0: llega ahora está dicho con contención, con esa elegancia discreta que solo aparece cuando hay conocimiento. Este tema no busca el impacto inmediato, se va construyendo poco a poco, como se construyen las cosas que importan.
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0: Este cante que llega ahora se sostiene en una forma de decir muy personal, donde cada pausa tiene tanto peso como cada nota. No todo el flamenco nace para deslumbrar. Algunos cantes, como este, nacen para quedarse cerca.
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0: El tema que llega ahora se desarrolla con coherencia, sin forzar el mensaje ni acelerar los tiempos. Estamos ante un cante que se dice con calma, respetando el pulso natural del flamenco. Este tema se apoya más en la experiencia acumulada que en la búsqueda de efecto. La voz que vamos a escuchar sabe medir hasta dónde llegar y dónde conviene detenerse. Aquí, el cante respeta su propio tempo, sin prisas ni concesiones.
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1: ¡Ole, qué bien ha estado eso, hijo!

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0: cantes antiguos y voces actuales se dan la mano en este recorrido flamenco. Una manera de entender la música que sigue emocionando, generación tras generación.
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2: Aquí el flamenco avanza con paso seguro, sin necesidad de acelerar ni de llamar la atención, dejando que el tiempo haga su trabajo.
3: Este tema se construye desde la sobriedad, desde esa forma de cantar que no necesita adornarse para ser escuchada.

0: Aquí, el flamenco se expresa con naturalidad, sin forzar el discurso ni salirse del camino. Lo que escuchamos ahora pertenece a una tradición bien asimilada, entendida desde el respeto y la escucha. Este tema mantiene un equilibrio constante entre la voz, el tiempo y la intención. Escuchen cómo cada silencio tiene su peso, porque en este cante nada está puesto al azar.
1: Seguimos escuchando el alma del flamenco, tema tras tema. Llega el siguiente cante.
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0: este flamenco se sostiene en el equilibrio, en saber hasta dónde llegar y dónde conviene detenerse. Hay una verdad tranquila en este tema, una verdad que no necesita alzar la voz para hacerse notar.
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0: El flamenco tiene memoria. Recuerda las voces que ya no están y los pasos que dejaron huella. Cada compás nos habla del ayer y de la hora, de lo que fue y sigue siendo arte vivo.
1: El tema se mantiene coherente en todo su desarrollo. Aquí el flamenco se presenta sin añadidos innecesarios. Este cante no necesita alardes para sostenerse. Lo que suena ahora tiene una intención clara y bien definida.

Que llega ahora se sostiene en una forma de decir muy personal, donde cada pausa tiene tanto peso como cada nota. No todo el flamenco nace para deslumbrar. Algunos cantes, como este, nacen para quedarse cerca.

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0: El tema que llega ahora se desarrolla con coherencia, sin forzar el mensaje ni acelerar los tiempos. Estamos ante un cante que se dice con calma, respetando el pulso natural del flamenco.
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0: Seguimos escuchando el alma del flamenco, tema tras tema. Llega el siguiente cante.
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0: Aquí la emoción aparece sin empujar, dejando que el oyente entre cuando esté preparado. Este cante se mueve en un territorio donde la experiencia pesa más que la intención. Escuchen cómo la voz administra el tiempo, como si supiera que no todo se debe decir de una vez.
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1: El tema se mantiene coherente en todo su desarrollo. Aquí el flamenco se presenta sin añadidos innecesarios. Este cante no necesita alardes para sostenerse. Lo que suena ahora tiene una intención clara y bien definida.

0: La voz que suena ahora no se impone, se acomoda al cante, buscando el lugar exacto desde donde decir lo que trae.
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0: tiempo parece detenerse para dejar paso al compás. Cada tema es una invitación a escuchar con calma y a sentir el flamenco en toda su intensidad, donde la emoción se hace canción. El flamenco es ese arte que no entienda de fronteras, como lo siguiente que vas a escuchar.
1: Este cante avanza sin desviarse, siguiendo una línea clara y bien definida. Aquí la voz se coloca con cuidado, buscando siempre el sitio adecuado.

Este tema mantiene un equilibrio constante entre la voz, el tiempo y la intención. Escuchen cómo cada silencio tiene su peso, porque en este cante nada está puesto al azar. Este tema se construye desde el conocimiento profundo del estilo, sin gestos innecesarios y con una claridad que se agradece.

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Hay una sobriedad consciente en este flamenco que le da profundidad y sentido. Este tema se presenta tal como es, confiando en su propia verdad.

0: Aquí suenan las voces que hicieron historia y las que siguen escribiéndola hoy, con verdad y con paz. Gracias por acompañarnos en este viaje, donde cada nota tiene un alma y cada alma un cante.
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2: 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Dejamos que continúe el flamenco. 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
4: Aquí la voz no se impone, se coloca, buscando el sitio exacto desde donde contar lo que trae. Lo que vamos a escuchar no se apoya en el exceso, sino en una manera de cantar que sabe cuándo parar. Este tema avanza con una lógica propia, sin forzar el discurso, dejando que el cante respire por sí solo.
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4: Aquí la emoción no aparece de golpe, se va asentando, como se asientan las cosas que duran. Lo que suena ahora es flamenco pensado, medido y vivido, y eso se nota incluso antes de que termine el primer tercio.

0: La voz que suena ahora no se impone, se acomoda al cante, buscando el lugar exacto desde donde decir lo que trae. Estamos ante un flamenco que no necesita adornos para sostenerse, porque su fuerza está en la forma en que se dice. Este cante se va abriendo poco a poco, sin prisas, como las cosas que saben que tienen recorrido.
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2: Lo que escuchamos a continuación tiene más que ver con la experiencia que con la técnica, y por eso deja huella.
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2: Aquí el cante respeta su propio tiempo, sin prisas ni concesiones. Hay una sobriedad consciente en este flamenco que le da profundidad y sentido. Este tema se presenta tal como es, confiando en su propia verdad.

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1: Este tema invita a una escucha atenta, de esas que no se pueden hacer a medias. Aquí cada nota parece colocada desde la reflexión, no desde el impulso.
2: 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Ole.

0: El tema se construye desde la medida, sin necesidad de subrayar nada. Lo que suena ahora deja pozo, porque está dicho con sentido.
1: Aquí la voz no se impone, se coloca, buscando el sitio exacto desde donde contar lo que trae. Lo que vamos a escuchar no se apoya en el exceso, sino en una manera de cantar que sabe cuándo parar. Este tema avanza con una lógica propia, sin forzar el discurso, dejando que el cante respire por sí solo.
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1: Este tema invita a una escucha atenta, de esas que no se pueden hacer a medias. Aquí cada nota parece colocada desde la reflexión, no desde el impulso.
4: 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Ole.

Este cante se mueve con seguridad dentro de su estilo, sin necesidad de salirse de él. Aquí el flamenco acompaña, no invade, dejando que cada cosa ocupe su lugar. El tema mantiene una tensión serena que se sostiene de principio a fin. Estamos ante un flamenco que responde a una manera muy clara de entender el cante. Este tema se expresa desde el respeto profundo por la tradición,

0: La emoción aparece de forma natural, sin empujarla. Este tema se apoya en una forma de cantar muy asentada.
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0: El tema se construye desde la medida, sin necesidad de subrayar nada. Lo que suena ahora deja pozo, porque está dicho con sentido. Este tema se construye desde el conocimiento profundo del estilo, sin gestos innecesarios y con una claridad que se agradece.
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2: Hay cantes que no se explican con palabras, porque nacen de un sitio muy antiguo. Escuchen este, que viene cargado de historia, de tierra pisada y de silencios que pesan más que los ayes.
0: Este tema se apoya más en la experiencia acumulada que en la búsqueda de efecto. La voz que vamos a escuchar sabe medir hasta dónde llegar y dónde conviene detenerse.

0: y la voz no se impone, se coloca, buscando el sitio exacto desde donde contar lo que trae. Lo que vamos a escuchar no se apoya en el exceso, sino en una manera de cantar que sabe cuándo parar. Este tema avanza con una lógica propia, sin forzar el discurso, dejando que el cante respire por sí solo.
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0: Este cante mantiene una tensión serena, sin alardes, pero sin concesiones. Lo que suena ahora responde a una tradición entendida, no copiada. Este flamenco se deja escuchar mejor cuando se acepta su tempo y su forma de avanzar.
1: El cante que llega ahora se apoya en una forma de decir muy consciente, donde nada está fuera de sitio y cada sonido cumple una función dentro del discurso. Lo que vamos a escuchar nace desde la experiencia, desde una manera de cantar que no busca impresionar, sino mantenerse fiel a lo que es.

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0: Son las 6, las 5 en Canarias.
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Hay cantes que no se explican con palabras porque nacen de un sitio muy antiguo. Escuchen este, que viene cargado de historia, de tierra pisada y de silencios que pesan más que los ayes.

0: Escuchen cómo la voz se coloca, cómo mide cada paso, como si supiera que lo importante está en no pasarse. Aquí el flamenco no empuja, acompaña, no invade, se ofrece.
1: El flamenco continúa llenando el ambiente con su fuerza y su carácter. Un arte que nace de la tierra, se expresa con la voz y se sostiene en el latido eterno de la guitarra. Aquí el tiempo parece detenerse para dejar paso al compás. Cada tema es una invitación a escuchar con calma y a sentir el flamenco en toda su intensidad.

0: Da una calaita.
1: Vamos a dejar que suene este tema sin prisa, como se deben escuchar las cosas importantes, porque el flamenco, cuando es de verdad, siempre pide tiempo y atención.
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3: Aquí la emoción aparece sin empujar, dejando espacio para que el oyente la reciba a su manera. 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
1: Escuchen este cante como quien escucha una confidencia, porque lo que viene ahora no se canta para todos los días, sino para los días que duelen o que se recuerdan.

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0: Aquí suenan las voces que hicieron historia y las que siguen escribiéndola hoy, con verdad y con paz. Gracias por acompañarnos en este viaje, donde cada nota tiene un alma y cada alma un cante.
1: Aquí no se rompe la emoción. Dejamos que continúe el flamenco. 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

0: se apagan las notas de la guitarra, pero el alma del flamenco sigue viva contigo. Gracias por compartir esta mañana en Amanecer Flamenco. Soy Alejandro Márquez y te mando un abrazo lleno de duende, deseándote un día de los buenos, de los que suenan a vida. Hasta mañana, familia flamenca.
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4: Son las 8, las 7 en Canarias.
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Durante la próxima hora, mis queridos amigos y amigas, cambiamos de registro musical. Tenemos por delante una hora para cantarles. Nos llamamos Feria de Coplas. ¡Feria de Coplas! Otra cosa no tendremos en este programa, pero alegría. Nos gustan las cosas bellas y tener amigos. ¡Ah!

0: Ay, qué bien para comenzar hoy con los hermanos Reyes. Nos va a las cosas bonitas de España. Y si son cantadas, miel sobre hojuelas.
1: Mis coplas son españolas, que nacen del corazón.
0: De las clásicas de siempre no podemos pasar por alto al príncipe gitano, guapo con su tani y mi tani.
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0: Siempre bien trajeado, más guapo que un San Luis, el príncipe gitano. ¡Feria de Pobla! Aquellos viejos discos dedicados, las peticiones del oyente de la radio de los años 50, cuando ponías la radio y sonaba eso de...
1: Paraqueta, que está cansada de ir con la caja repartiendo y quiere estar cosiendo en el taller. Con los mejores deseos de todas sus compañeras y la oficiala.
0: Tenemos en casa una cuna preparada. No sabemos si va a ser niño o va a ser niña. Si va a ser Manolito o va a ser Manolita. ¡Vamos, Manolito! ¡Vamos, Manolito!

Estas son otras historias musicales de la radio añeja de España. De parte de su novia, esperando vuelva pronto. Para el albañil más simpático de España, enhorabuena por haberle correspondido en el sorteo la península. De parte de su novia Carmela, dedicándole con cariño esta canción. El albañil, dedicándole esta canción con cariño a todos los albañiles de España.

Qué buena idea tiene esta emisora de radio. Programar estas canciones y a esta hora. Qué bonita idea tiene esta emisora de radio. Escuchar a Ecos del Rocío.

Se la queremos dedicar a una emisora que emite Feria de Coplas Marinera, esta ciudad. Punta Umbría, en la provincia de Huelva. Un saludo a mi buen amigo Vicente Rufino, desde Onda Punta Radio, señor Clavel. Clavel para todo Huelva.

Mira, mira qué canción me acabo de encontrar por aquí, por Feria de Coplas, dedicada a toda la provincia de Huelva. Marinera, guapa, rociera, mi Huelva es muy...

Nos damos una vuelta por esas provincias donde se emite Feria de Coplas. Nos vamos a la guapa región murciana. Un saludito para la emisora Canal 2 Radio, a su director, Jesús Jiménez. Guapa Murcia, te quiero.

Dejamos la provincia de Almería un ratito que nos vamos a Plena Mancha, a la ciudad de Valdepeñas, Vinatera, que tiene un vestido verde toda ella. Valdepeñas va por vosotros, canta.

0: Están escuchando ustedes. No se pierdan las buenas costumbres, que nos vamos a ir para acá y un ratito a la tacita de plata con los rebujitos y las comparsas.
1: Bueno, ya, panes. Ole, las comparsas buenas de Tarifa.

0: Vamos echándole un poquito, un chorreoncito de vino le vamos a echar al programa justito ahora, aunque sea un vino amargo, el que yo bebo, el que él canta, Rafael.
1: Vino amargo el que bebo.

0: Punto y seguido. Prometemos volver.
1: Se acabó lo que se daba.
0: Les habló un modesto locutor de provincias.

0: Son las 9, las 8 en Canarias.
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0: entre italiano y flamenco, cómo cantaría aquel Silverio. 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

0: entre italiano y flamenco, cómo cantaría aquel Silverio. 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

0: Son las 11, las 10 en Canarias.
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2: Tengo que daros las gracias de una manera muy especial porque hemos recibido, yo no sé cuántos mensajes, no tengo ni idea de cuántos mensajes hemos podido recibir a la hora de, en fin, estar con todos ustedes y por supuesto con esa cantidad de mensajes que hemos recibido felicitándonos por el programa que ayer hicimos en Esto es Copla. Yo por supuesto tengo que agradecerle muy mucho a Alberto Moreno que se le ocurriera hacer en este caso pues el programa, y bueno, me lo pasé muy bien. Yo espero que también vosotros os lo hayáis pasado bien, y quiero de alguna manera pues comenzar el programa y hacerlo con bueno, algo precioso que canta nuestro queridísimo Alberto Moreno, Tu primer amante.

Bueno, pues llegó el primero y algún día llegará el segundo. Vamos con Carmen Morales, Inés de Castro.

se castró en la voz de esta maravillosa mujer. Bueno, vamos a ir ahora con un hombre que nos dejó un punto muy especial dentro del mundo de la canción española. Hablamos de Carlos Cano, que nos ofrece en este instante Me Embrujaste.

Bueno, pues era la voz de Carlos Cano. Y ayer nos pedía Pepe un tema muy especial, pero dado, bueno, pues como fue el programa, pues no pudimos ofrecérselo. Así que se lo vamos a ofrecer ahora, como le prometimos, porque es una canción preciosa que canta nuestra queridísima Marifé y que sin duda, a todos nos va a llevar a un mundo maravilloso. Estamos hablando de un tema precioso que se llama María Calvario, la voz, la de Marifé Driana, aquí en Esto es Copla.

Marifé y Diana, que nos traía ese precioso tema que Pepe nos pedía en el día de ayer. Vamos a ver, ¿ustedes recuerdan un gran artista malagueño? Se llamaba Pepito Vargas y se nos fue ya hace un tiempecito al cielo, pero nos dejó mucho arte con esta música. Aquí está ese Voy a perder la cabeza por tu amor, que ciertamente me encantaría cantar esta canción porque es una verdadera maravilla.

Pepito Vargas, aquí en la sintonía de Esto es Copla. Vamos a ir ahora a Valencia. En Valencia hay un artista, es realmente extraordinario. Yo tuve la suerte de poder conocerlo aquí en Málaga, que vino a presentar un espectáculo fantástico sobre la vida de Miguel de Molina. Y él se llama Salvador Arroyo. Nos trae un tema que se llama Don Triqui Traque y es precioso. Disfrutarlo, por favor.

Vaya, vaya, vaya. Realmente, bueno, pues cuando las cosas se hacen bien, bien hecho o bien hechas, están en este caso. Hay una canción que canta Rosita Ferrer y se llama En tu calle sin salida. Me encanta poder escucharla y sobre todo me encanta poder disfrutar con ella.

Rosa Ferrer, Rosita Ferrer, es la que cantaba ese tema de En tu calle sin salida. Y ahora nos vamos a ir con otra rosa. En esta ocasión es una rosa muy especial a la cual yo admiro, adoro, quiero con locura, y se llama Rosa Marín. Nos trae un tema precioso, Habla con los ojos.

Bueno, pues mire usted por dónde. A mí me ha dado hoy por las rosas. ¿Qué le vamos a hacer? ¿Ustedes recuerdan a Rosa María Luján? Traía una canción preciosa que se llamaba El Anillo y suena así.

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Rosa María Luján, aquí en la sintonía de Esto es Copla. A ver, yo me he encontrado algo por aquí que quiero saber si esto... vamos a ver, lo tenemos preparado. Ella se llama Sandra Cabrera y canta aquí lo que quiere y algo más. El pregón de la gitana.

Sandra Cabrera. Qué precioso tema, qué bien cantado y qué maravilla. Bueno, yo quiero recordar también a otro personaje, a otro gran artista que participó, como no, en el programa de Se Llama Copla. Él es Miguel Ángel Palma. Y bueno, pues hay cositas muy lindas que nos dejó. No sé qué será últimamente de él, puesto que hace muchísimo que no sé nada de él. Pero lo que sí es cierto es que nos ha dejado trabajitos bien hermosos, bien bonitos, y para poder disfrutar de una manera muy especial, porque ciertamente tenía un punto muy, muy lindo. Miguel Ángel Palma.

0: y en la sintonía de Esto es Copla. Gracias, rey mío. Bueno, vamos a ver. Hace un tiempo, ya hace algún tiempecito, se le dio una sorpresa a una persona muy especial, porque resulta que, bueno, ella no sabía dónde iba ni qué es lo que iba a hacer. La llevaron de alguna manera engañada, pero fue una sorpresa muy bonita. Era un paso de Remedios Cortés por el programa que presentaba de aquella Isabel Gemio, Sorpresa, Sorpresa.
1: Vamos a ver unas imágenes de ella. A ella le han dicho que viene a hacer una prueba a Madrid. Vamos a conocerla, lo que se le ha grabado en los camerinos mientras estuviera preparándose, porque ella cree que ha venido, repito, a una prueba. Vamos a conocerla, a Remedios.
2: Hola, soy Remedios Cortés, llevo 5 años en el mundo del espectáculo, vivo en Torremolinos, he venido a hacer una prueba de casting y, como ves, estoy muy nerviosa, así que a ver cómo sale esto.
1: Ahí está Remedios. Bien. Ella no sabía que eso... Esa grabación, lógicamente, era para este programa cuando la estaba grabando, creía que era para otro programa. ¿Y
3: la han llevado por el metro? ¿La han llevado con metro también por Madrid?
1: No, por el metro no. No, le han traído a los estudios de Antena 3. Y de hecho, en este momento, ella cree, está nerviosísima, yo imagino, está a punto de hacer la prueba realmente. Vamos a verlo. Vamos a verlo.
2: Por allí,
1: atrás, con pena.
2: ¡Ay, madre! ¡Ay,
1: madre! ¡Música, música, música!

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0: pues era... Perdonadme, pero me emociona un poquito, ¿eh? Me emociona un poquito porque qué lindo, de verdad, cuando ves gente tan maravillosa como en este caso, pues es nuestra queridísima Remedios Cortés. Bueno, pues oye, en un programa tan importante como en aquellos momentos era, que estamos hablando del sorpresa, sorpresa. Anda, que ella va a hacer un casting y de repente se encuentra con el negocio. Bueno, son las 7 de la tarde y...
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0: Bueno, y precisamente esa copla que nos une nos va a traer un punto precioso. Ustedes saben que hay un gran amigo nuestro, que es José Manuel Soria, que aparte de ser un técnico fantástico, un tío que se mueve por las redes y por los ordenadores increíbles, ya habéis visto los cambios que ha habido en Esto es Copla, o sea que imaginaros, ¿no? Pues aparte de todo eso, también es un gran poeta. Y bueno, pues nos mandó una poesía para enviársela a una persona muy especial, pero que también la podremos disfrutar los demás. Así que vamos a escuchar ese poema que nos trae nuestro queridísimo José Manuel Soria.
2: Hay un olor que vuelve cuando cae la tarde, un rumor de manzanilla entre los olivares, una caricia antigua que atraviesa la tierra y me deja la infancia temblando entre las manos. Basta el aire de mayo bajando por los cerros, la vereda encendida de polvo y golondrinas, para volver descalzo por caminos de cal donde el mundo cabía detrás de una ventana. Éramos casi nada y lo teníamos todo, un mendrugo en la mesa, las risas en la puerta y el sol haciendo patria sobre los delantales. La vida era sencilla como el agua del pozo, como el cántaro fresco descansando en la sombra, como aquel viejo banco donde el abuelo hablaba mientras ardía la tarde detrás de los geranios. Qué lejos queda ahora la voz de aquellas mujeres que barrían la calle antes de que amaneciera, cantando coplas viejas con el dolor cosido a sus manos gastadas de lavar tanta pena. Y sin embargo vuelven cuando la noche se llena de silencio y huele a hierba húmeda. Entonces veo a mi madre doblando la esperanza sobre la ropa limpia tendida en los terrados. Veo a mi padre serio, con los surcos del campo dormidos en la frente, llegando con el barro pegado a los zapatos y un cansancio de siglos escondido en los ojos. Nunca tuvieron mucho, pero cuánto nos dieron. Qué manera tan honda de sostener la vida sin pedirle al destino más pan del necesario. Hoy las casas parecen más vacías y frías, faltan sillas al ruido de las conversaciones y hay nombres que pronunciamos despacio, casi en sombra, porque duele aceptarlos del otro lado del tiempo. Ya no está la abuela rezando junto al brasero, ni aquel vecino alegre que afinaba guitarras en las noches de feria y vino compartido. Pero siguen viviendo, no se marchan del todo, habitan en el humo que sube de las chimeneas, en el sabor del aceite.
3: Son las 12, las 11 en Canarias.
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2: del campo respira ese olor a manzanilla recién abierta al mundo, ese perfume humilde que ninguna ciudad ha conseguido nunca borrar de mi memoria. Porque uno pertenece al lugar donde un día aprendió que la pobreza no impide la alegría y que el amor más puro suele nacer despacio entre paredes blancas y manos campesinas. Por eso cuando vuelvo y el viento trae de lejos la voz de mi niñez cruzando los trigales, cierro los ojos y escucho a los que faltan llamándome en silencio desde la vieja plaza.

0: José Manuel Soria, gracias de verdad por este precioso regalo, porque lo hemos dicho siempre, cuando nos llegan las cosas hechas desde el corazón, pues eso, nos toca, como dice alguno por ahí, es que me toca la patata, y claro que sí. Vamos a ver, llega ahora con nosotros nuestro queridísimo amigo Kiko. Hola Kiko, buenas tardes.
1: Buenas tardes, David. En primer lugar, quiero felicitar a Alberto Moreno por la entrevista de ayer que te hizo. Y quiero escuchar hoy la copla Perla Preciosa para José Manuel Soria, para Pepe Valentín, para mi padrino Nayala y su familia, Macarena Soto, Rubén y Toñi, para las tres hermanas, José y Sabino, el maestro de los maestros, Tomás Jacopino Rojas, Ana Borrego, y para tu tía Manoli, y para todos los oyentes de tu programa. Un abrazo para todos y todas. Soy vuestro amigo Kiko.
0: Bueno, pues bueno, aquí hay muchas versiones de Perlas Preciosas, pero me voy a ir un poquito, digamos, a lo más clásico, porque en este caso, pues el grupo que hemos elegido son los Junior, y bueno, espero no me defrauden con la canción Perla Preciosa. Si me defrauda, la quito y pongo otra, o sea, solo podéis tener todos perfectamente claro. Perla Preciosa, aquí, en la sintonía de Esto es Copla, donde disfrutamos de la buena música.

0: Qué lindo pelo, tu linda boca, tus lindos ojos recordaré. 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Ay, Dios mío del alma bendita. Cuántas cositas me traen al recuerdo de esta maravillosa canción. Vamos a ver, ¿dónde estás que no te veo? Queridísima Pepi Villalba, buenas tardes.
1: Pues muy buenas tardes, David Novar. Mira, hoy te quiero pedir una canción por la Tata Moreno. Tú ya pones la que tú veas mejor, la que tengas más a la mano, porque todas me gustan. ¿Vale? Para ti, para nuestro Kiko maravilloso, para todos los compositores de tu programa, que tú lo entrevistas, para todo, para todo. Para mi esposo, mi hermana Mati, mi hermana Marireme, para todas las personas que llaman a tu programa, para todo, para la familia de Macarena Soto, para la familia de Nayara Narciso y para todas las personas, para todas las personas. Y ya está, David Noval. Vale, muchas gracias por ponernos todas las canciones tan bonitas todos los días, las que nosotros ponemos, las que tú pones. En fin, este programa es maravilloso. Y para todas las personas que llaman a tu programa, que ya te lo he dicho, que son maravillosas y que sigan llamando más, ¿vale? Que no lo escuchen solo, sino que llamen, porque con eso te sentirás mejor, te sentirás satisfecha, ¿vale? La persona que llame. Bueno, pues adiós, David Noval. Muchas gracias, ¿vale? Muchas gracias. Adiós.
0: Gracias hasta siempre. Mañana. A ti, corazón mío, gracias, de verdad que sí. Bueno, pues resulta que, vamos a ver, La Tata Moreno hay que verla en directo, porque es algo fuera de lo normal. Vamos a ver. Ella se presentó al concurso de La Voz. Y, bueno, pues ¿qué queréis que os cuente? La armó. ¿Por qué la armó? Porque es como es. La Tata Moreno es simple, es sencilla y es artista. Que eso no es lo mismo que tú cantes a que seas artista. Es otra historia, es otra manera, es otra forma. Y sinceramente, disfrutarlo porque merece la pena. La Tata Moreno.

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0: dicho, lo he dicho, la tarta era es algo completamente diferente. Y además a todos los deja como flipando, porque es lo natural. Claro que sí. Bueno, vamos a ver, Mati, corazón mío, cuéntame.
1: Hola, David Noval, mi querido amigo. Bueno, felicitaros a los dos, al periodista y al entrevistado, y al entrevistador. Pues nos ha encantado, a mi Pepe y a mí, que es con la única que he hablado, la entrevista que más nos ha gustado. Ahí los dos artistas grandes y con todo el amor hecho, que se emocionó. Mira cómo te quiere, ya eso ya lo sabes tú. Alberto Moreno, para Alberto Moreno, dedicado para él. Y como diría él, la voz del gran cantante, gran artista Noval David, cuna de arte. Para mi hermana Pepi, mi hermano Antonio, gracias por estar ahí, cariño. Encima lo tenemos gratis, tanta belleza, tanta maravilla, tanta música, que eso, como dice, yo creo que es Tita Manoli, te pone el alma en pie. Y que no me olvide de nuestro Kiko. Un abrazo, Kiko, cariño. Para gran Pepe Valiente. Para José Manuel Soria, muchísimas gracias, cariño. Porque me he emocionado. Tan bonito, tan precioso, tan sencillo, tan verdad. Porque eso es vida. Yo tengo la niña que era dentro. Un abrazo, mi Noval.
0: Bueno, corazón, resulta que yo Cuna de Arte no la tengo grabada. Lo siento en el alma, pero no. De las poquitas canciones de estas antiguas, no antiguas, sino que ya tienen más años que yo, grabadas hace tantísimo tiempo, hay una que es una verdadera maravilla, es preciosa. Además, quiero volver a grabarla otra vez, porque ya con la voz nueva, o sea, con la voz que ahora hay, lógicamente sonará diferente. Esta canción se llama Dos Cruces y yo espero que te guste, reina mía.

0: Dos cruces era la canción. Bueno, pues resulta que nuestro queridísimo Alberto Moreno ya está en su casa. A ver, en su casa, está en Ceuta. Porque, claro, como es lógico y natural, no iba a estar de vacaciones todo el tiempo. Ha tenido que irse para preparar cosas, organizar sus próximos espectáculos. Pero, pues cuando se fue esta mañana, me decía: David, te quiero mucho. No sabes de verdad, Alberto, lo agradecido que estoy el poder tenerte en mi vida, porque eres una persona de verdad extraordinaria. Él nos manda un mensaje y aquí está para todos nosotros.
1: Hola, queridísimos amigos de Estos Coplas, un saludo muy grande. Gracias por la audiencia que tuvimos ayer. Fue un placer usurpar un momentito la mesa de sonido de David. Y un beso muy grande para todos, y que viva la copla y sigamos escuchando Estos Coplas por mucho tiempo. Un beso muy grande.
0: Pues gracias a ti, Alberto, porque la idea fue tuya, está claro. Y sinceramente fue una verdadera maravilla. Yo me sentí muy, muy, muy, muy a gusto, porque, bueno, pues fue una situación muy bonita. Vamos a escuchar una canción que Alberto ha tenido mucho éxito aquí en directo cuando hicimos la entrega del trofeo Esto es Copla a Blanca Villa, y por supuesto recogió su premio, recogió su responsabilidad que dio el público, que fue pues una de las mejores, los artistas más queridos. Vamos a escuchar ese tema que hizo y que a todo el mundo flipa. Antonio y Manuel.

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0: Alberto Moreno, algo muy diferente, una persona muy, muy, muy grande, un gran artista, ya no porque sea amigo mío, sino simplemente porque nos lo está demostrando con cada uno de los temas que nos trae en sus proyectos y en este caso en sus programas musicales. Bueno, vamos a ver, recibimos ahora un mensajito de Pelayo Vega de Zamora y le damos la bienvenida. Ya hacía mucho tiempo que no nos enviabas ningún mensajito, ¿eh?
1: Tengo que felicitaros también por estos programas que habéis hecho y bueno, es un placer como siempre escucharos y bueno, quería pedir si podéis la canción Háblame de Juanita Reina. Un abrazo de Pelayo desde Zamora. Feliz tarde.
0: Pues muchísimas gracias, Pelayo. Por supuesto que podemos. ¿Cómo no vamos a poder? ¿Por qué? Pues porque primero, Juanita, mucha Juanita. Y esa canción, bueno, yo la primera vez que la escuché, se la escuché a Bambino. Y de hecho, bueno, quería grabarla, pero bueno, ha traído muchas complicaciones. Alguien me ha pasado el playback, o sea, en este caso la base musical de Juanita. Pero bueno, aquí la vamos a escuchar a ella. Juanita Reina nos canta

Bueno, pues lo mismo que decía ahora Juanita Reina, háblame, espero que tú mañana también estés hablándome. Enviarme vuestros mensajes, vuestros cariños, vuestros saludos, porque a mí es que me pone muy contento y muy feliz, cerciorarme de algo que ya sé, pero que quiero sentir, es que estáis cerca de nosotros. Bueno, pues ya vamos a despedir el programa y lo vamos a hacer con una canción muy especial para mí. Y se la voy a dedicar con todo mi cariño a una gran amiga que tengo en Madrid. Se llama Toñi. Toñi, te quiero, de verdad que te quiero y lo sabes. Y también, como no, a mi tita Manoli, porque es una canción que a ella también le encanta. Así que ahí les dejo con Te sigo amando.

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1: Bienvenidos al tablao. Saludos cordiales, amigos y amigas del flamenco. Bienvenidos, bienvenidas una semana más a El Tablao del Viñero, donde este humilde locutor de pueblo, que no de barrio ni de provincias, José Manuel Soria, os va a estar acompañando estos 60 minutos con el mejor flamenco de todos los tiempos. Me acompaña Alejandro Márquez en el control técnico y Nerea Núñez desde redacción, que es la encargada de leer cada semana vuestros correos electrónicos. En el día de hoy era inevitable arrancar este programa sin escuchar la voz de El Chozas. El flamenco perdía hace unos días a una de sus voces más emblemáticas, la de José Antonio Muñoz García, conocido artísticamente como El Chozas. Nacido en Sevilla hace 74 años, El Chozas deja una huella imborrable en el mundo del flamenco, con su inigualable voz y su profunda interpretación del arte jondo. Comenzando por su trayectoria, El Chozas nació y se crió en una familia con profundas raíces flamencas, lo que le llevó a adentrarse en este arte desde muy joven. A lo largo de su carrera, El Chozas destacó por su estilo único y su capacidad para transmitir las emociones más profundas a través del cante flamenco. No somos nosotros aquí, en El Tablao del Viñero, muy dados a recuperar a grandes voces, a grandes cantaores. Solamente en el día de su fallecimiento o cuando han fallecido recientemente. Pues a lo largo de los casi 70 programas de El Tablao del Viñero, El Chozas se ha escuchado en repetidas ocasiones. Como lo vamos a hacer en este programa, como arrancábamos este programa. Su partida deja un vacío en el mundo del flamenco, pero su legado perdurará a través de su música y su inigualable estilo. En El Tablao del Viñero queremos no rendirle este pequeño homenaje, pues cualquier homenaje sería poco para lo que él se merece, sino para pretendemos rendir un pequeño tributo a su memoria. Un tributo

recordaremos un poquito su legado y donde no podemos omitir destacar su importancia en la historia del flamenco. Su voz seguirá resonando en los corazones de los amantes del flamenco, inspirando a las generaciones venideras con su arte incomparable.

0: la obtención del primer premio en el Festival de Cantejondo Antonio Mairena en 1974 le hace dedicarse al flamenco de manera profesional, grabando un buen número de discos en los que el Chozas demostró ser un rebelde del cante, sobre todo por bulerías y tangos, palos en los que creó multitud de melodías y letras. Poco después lanza su primer disco, Así canta el Chozas, en 1976, disco que le reportará gran popularidad. A partir de entonces frecuenta peñas y festivales y graba 7 álbumes más: Nueva Sabia, A mi hermano el 8, Cante flamenco, De Sevilla a la Marisma, Molino de viento y Mi tierra y mi sangre, grabado en 2008.
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0: Con medio siglo de experiencia en esto del cante flamenco, pertenece a la generación marcada en lo estético por el canon de Antonio Mairena y en lo profesional por la eclosión de los festivales en Andalucía. No en vano, su cumbre de popularidad la alcanza en los años 70 y 80, una época en la que graba numerosos discos. Desde entonces, con las profundas transformaciones que sufre este arte y su industria, pasa a un segundo plano.
2: ¡Fantástico!

El recital que el Chozas presenta en la Bienal es una ocasión inmejorable para que las nuevas generaciones y el gran público disfruten del magisterio cantaor de este sevillano. Trabajó durante una larga época con Paco Cepero,

Una de sus grandes aportaciones es la divulgación del fandango de Antonio el Pichichi, un cantaor aficionado que le transmitió sus estilos.

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1: Saludamos ahora a nuestro amigo Kiko, quien desde Málaga, desde la bella Málaga, cada semana nos trae su selección musical.
2: José Manuel, aquí tienes para el próximo, para el tablao del viñero, a Juan Perea,

0: Bien, sobrino, bien.
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Que en Jerez hay arte, hay saber cantar, eso es algo que nadie pone en duda. Y de ese buen cantar cogemos, extraemos esta pincelada flamenca en la voz de Felipa del Moreno.

0: 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Qué pena tan grande, corro mi casa como una loca, mis dos trenzas por el suelo de la cocina a la alcoba. 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
1: Turno ahora de Calixto Sánchez. En una soleá, a una Montoya, a Soledad Montoya.

Nacido en Valdivia, Badajoz, y procedente de una familia de tradición flamenca, ya que su abuelo paterno, Pilar, cantaba flamenco y era un seguidor del Vizco Amate, afición que continuarán su padre, siguiendo la estela de Vallejo y el Pinto, y su hermano, el cantaor Juan Luis Hidalgo, niño de Valdivia. Respira flamenco casi desde la cuna, y desde muy pequeño comienza a escuchar a sus cantadores preferidos, como Antonio Mairena, Menese, Calixto Sánchez o Tomás Pavón. Escuchamos a Edu Hidalgo cantando por tientos.

Con el Chozas arrancábamos el programa de hoy y con el Chozas lo vamos a cerrar. Lo vamos a escuchar ahora cantando por tangos y acompañado a la guitarra por Paco Cepero. Un abrazo, pasad una agradable semana y nos escuchamos dentro de 7 días. Os dejo con la voz de el Chozas, que Dios le tenga en su gloria.

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2: Son las 3, las 2 en Canarias.
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Regresamos a esta segunda hora de Temple y Duende, como quien vuelve a una casa conocida, con la luz más baja, con el oído atento y el corazón dispuesto a escuchar. El flamenco no se impone, se cuenta. Va pasando de voz en voz, de cuerda en cuerda, como un relato antiguo que se transforma cada vez que alguien lo siente de verdad. Aquí, en este espacio, el flamenco no corre, respira. En esta hora, quiero acompañarte sin ruido, dejando que cada cante encuentre su momento y que cada silencio tenga sentido. Porque el flamenco también vive ahí, en lo que se dice a medias y en lo que se queda temblando después del último acorde. Soy Laura Vázquez y seguimos caminando juntos por esta segunda hora de Temple y Duende, donde el cante no se escucha, se vive.

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0: Y así llegamos al final de Temple y Duende por hoy. Gracias por acompañarme
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0: y compartir
1: cuatro,
0: conmigo este paseo
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0: por el alma flamenca.
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0: Nueva selección musical. Quedaos ahora en buena compañía aquí en Radio Tarsus. Os habló Pilar Martínez. Hasta mañana.

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1: Vamos a escuchar este cante, una forma muy concreta de decir las cosas.

en los huesos del bosque, que son como cristales rotos sobre el salpicadero, en la hondura del fango o en la ciénaga, donde las ranas brillan como ortigas, crecen los esqueletos sobre animales muertos que riegan las raíces y son enfermedad, trigo para la muerte, desfiles de silencio que ahogan los tambores. Ya llegado a su sangre, el corazón del bosque se envenena bajo la piel del mono. La infección es del aire y avanza por el agua. Es pasto en la basura y en los charcos de amianto que ahora lamen las vacas en Jaipur. 600.000 pulmones serán aire podrido en las calles de Delhi. Después serán el fuego y la ceniza, ascuas sobre los ríos, restos de carne y muerte que camina hacia el mar en busca de otras bocas. Todo sucede al mismo tiempo.

0: La mujer de las horas detenidas se desploma en el suelo del lavabo. Los recuerdos se apagan. Son luces que se intuyen en la costa. Farolas encendidas que dibujan la línea del naufragio. El cofre de cartón que los guardaba se vuelve un laberinto. Los trajes entallados se confunden con zapatillas viejas. Y los rostros son puertas de salida. Escaleras que llenan los borrachos. Aceras subterráneas. Curvas que son paredes. Toda la angustia elige el mismo tiempo. El diluvio que llena de barro los colchones, la desembocadura, su agonía de oro que acaba en los tumultos. Todo ya es parte de la misma herida. La noche con sus bordes, los viajeros que guardan la llave de la luna, el paisaje nocturno y el relámpago, la tormenta y el duelo, los amantes que sienten en los labios un sabor parecido al último minuto de sol sobre la hierba. 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
2: Vamos a dejar que suene este tema sin prisa, como se deben escuchar las cosas importantes, porque el flamenco, cuando es de verdad, siempre pide tiempo y atención.

0: Son las 5, las 4 en Canarias.
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0: Escuchen este cante como quien escucha una confidencia, porque lo que viene ahora no se canta para todos los días, sino para los días que duelen o que se recuerdan.
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0: Vamos a escuchar este tema, que habla desde dentro.
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2: Saludos a todos. Abrimos ahora la Posada del Pillayo, un espacio donde el flamenco toma la palabra y se muestra tal como es, con su historia, su emoción y su manera única de contar a vida. Durante las próximas dos horas les vamos a acompañar con una selección cuidada de flamenco, recorriendo las grandes voces, los estilos que han marcado época y esos cantes que siguen teniendo sentido hoy porque nacen de la verdad y de la experiencia. Aquí el flamenco no es solo música, es memoria, es identidad y es una manera de entender el mundo. Cada tema que suena trae consigo una historia, un lugar y una manera distinta de decir las cosas. Y eso es lo que compartimos cada tarde con ustedes. Todo esto de la mano de Alberto Vázquez, en este punto de encuentro para quienes sienten el cante, la guitarra y el compás como parte de su vida. 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

0: finaliza la Posada del Pillayo. Gracias por su compañía. Mañana volveremos a encontrarnos a la misma hora. Y desde este momento, siguen en buena compañía con nuestros compañeros en Radio Tarsus.
1: Son las 5 en Canarias.
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1: Muy buenas tardes, mis queridos amigos. Bienvenidos a la sintonía de Esto es Copla. Un día más con todos ustedes para ofreceros esto que tanto nos gusta, que es nuestra canción española.

oportunidades que realmente aprovechamos sin duda ninguna. Por ejemplo, pues lo que nos trae para comenzar el programa nuestra queridísima Carmen Sevilla. Tengo miedo, torero.

Bueno, nos vamos a ir ahora con algo que está aquí, algo que es nuestro y que tenemos muy cerquita, y le mandamos un cariñoso saludo a nuestra Carmen Palomo, cante y copla.

0: Ségolo.
1: Hoy para mí.
0: Pero ¿qué ocurre? Que me encanta que se cuele porque, bueno, pues hoy es el cumpleaños de nuestro queridísimo Alberto Moreno. Y, bueno, vamos a ver qué pasa.

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1: Bueno, pues vamos a ver. Nosotros lo vamos a intentar. Que salga o no salga ya es otra cuestión. Pero vamos, yo lo tengo claro que sí, que voy a intentar por todos los medios que se pueda escuchar y a ver qué es lo que ocurre. Me parece que no. Me da que no. Vamos a ver si lo intentáramos por aquí, por otro lado, a lo mejor podríamos, fin. Nada, no hay manera. Bueno, pues ya veremos a ver qué posibilidades, qué fórmula o qué forma tenemos de poder, en fin, hacer esa llamada, porque creo que es una llamada importante y, bueno, pues debemos atarlo. A ver, nos vamos a ir con un poquito de antología. ¿Por qué? Pues porque esa copla clásica de vez en cuando nos llama la atención y nos encanta. La argentinita nos canta Anda, jaleo, jaleo.

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Y bueno, después de escuchar a Lola Flores, ¿quién no nos dice que escuchemos, por ejemplo, a Manolo Caragol en La Torre de la Vela?

Bueno, pues continuamos en la sintonía de Esto es Copla. A ver si encuentro algo por aquí que, la verdad, no hemos puesto nunca. Nunca. Yo creo que, hombre, merece la pena. Quizá recuerdan ustedes esta canción.

Pues claro que sí, era la gata bajo la lluvia aquí en la sintonía de Esto es Copla. Bueno, recordar estas canciones, yo me imagino que todos de alguna manera estarán disfrutando muy, muy especial. Vamos a escuchar a un artista de aquí, de la provincia de Málaga, creo que anda por, si no es el Rincón, es cerquita. Y bueno, pues él se llama Rafa Gardel y nos canta Así es mi amor.

Rafa Garcel, aquí en la sintonía de Esto es Copla. Y ahora, señoras y señores, llega la del Romero Verde, nuestra queridísima Patricia Vela.

Patricia Vela, la del Romero Verde. Escuchen, escuchen. Bueno, escuchen si podemos escuchar, ¿no? ¿Esto cómo es? Este es el videoclip que Sergio Pérez presenta

0: Mira que hay matrimonios que se han hecho raros, la verdad que sí. Pero, ¿qué ocurre? Aquí Sergio Pérez ha hecho una grabación de bachata realzando la copla de una manera tan especial que, bueno, pues, ¿qué queréis que os cuente? Una verdadera maravilla, de verdad que sí. Gracias, Sergio, sobre todo por contar con nosotros, porque lo que sí está claro es que ahí estamos para apoyar lo más importante, que es nuestra canción española. Vamos a ver, que ¿cómo? ¿Esto qué? Es que me lo cuenten. A ver.
1: Hola amigos, soy Sergio Pérez y quiero enviar un abrazo enorme para todos los oyentes de Esto es Copla. Que tengáis un día maravilloso y que todos sigamos en nuestro son, porque yo sigo en tu son. Un beso enorme y un beso también para Noval David, que está ahí siempre al mando y poniendo todas las coplas. Un abrazo, que tengáis buen día.
0: Gracias, rey mío. Ay, Dios mío, esto es lo que me gusta, que las cosas, bueno, pues funcionen como tienen que funcionar, haciendo apoyo a nuestros amigos y sobre todo, bueno, a la canción española, que es en sí a quien estamos de alguna manera, bueno, pues, en fin, tratando por todos los medios de que, en fin, que todo sea como tiene que ser. Vamos a ver, ¿tú de dónde eres? Rocío dice que ella es española.

Bueno, pues tras escuchar a Rocío Jurado, hay una cosita que tengo clara y es que, bueno, pues hay una persona muy especial que está escuchando nuestro programa, que lo disfruta, que bueno, que lo siente de una manera como muy, muy especial. Hablamos de Pelayo Vega, en Zamora, y a él le vamos a dedicar esta canción, ya que ahora todo el mundo se ha ido al Rocío, y bueno, me imagino que ya entran para acá, pero Juana Reina nos trae Virgencita del Rocío.

Virgencita del Rocío, en la voz de la gran Juana Reina. Y ahora vamos a irnos con nuestra queridísima Isabel Pantoja. Ella en su día grabó una canción que dice aquello de cartas y venían, iban y venían desde, bueno, Málaga a Labrit.

Bueno, pues si dejaron de venir sería porque la cosa no funcionaba muy bien. Vamos ahora a recordar a los hermanos Sanoz. Dice el título de la canción, no tiene el mundo fronteras. Ya me gustaría a mí ya.

0: 7 de julio, San Fermín, bonita fiesta. Ya me gustaría a mí de alguna manera poder vivirla, porque, oye, es todo un lujo. Algo tan bonito, tan hermoso y con tantísima fuerza. En fin, ¿qué queréis que os cuente?
1: 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La copla que nos une. Porque soy de
0: la racita. La copla que nos une, y esa ya sabéis cuál es esa que ustedes de alguna manera pues nos envían su mensajito y nosotros lo reproducimos aquí con todo el cariño del mundo.
2: Hola, buenas tardes, David.
0: Buenas tardes,
2: Tony. Para todos nuestros amigos, pues hoy quiero dedicar una canción bonita a la hermana, su bonita familia también, la familia de Kiko, Rafael Reina, su señora. Y nada, y a ti también especial, David, que tú sabes todas las tardes las canciones tan bonitas. Dios mío, ¿dónde saca esas canciones? ¿Qué álbum tienes? Dios mío, me recuerda mis tiempos, cuando íbamos al Madrigal a bailar, por favor, David. Yo con 17 o 18 años, madre mía, qué canciones más bonitas y qué canciones, no me canso, David, de escuchar tu programa, porque la verdad que me trae unos recuerdos preciosos. Y David, cómo no, quiero elegir la canción tuya de mi madre, es que no me canso, como siempre te lo digo. Dedicársela a todos nuestros amigos, que tengáis una feliz tarde y a ti en especial, con todo el cariño del mundo, David, que sabes que te queremos. Y nuestras princesitas, que no lo olvidamos, David, la princesita de Maris Reme y la mía, que ha venido del Rocío, madre mía, madre mía. Que viene, que parece, que, como yo digo, ay, parece que ya está mucho más grande, un par de semanitas que no la he visto y por Dios, ¿cómo está? Y nada, dedicarla a todo lo dicho, que tengáis una feliz tarde y un beso muy grande para todos.
0: Está claro que habrá llegado hecha una rociera, por supuesto que sí. Bueno, pues vamos con esa canción que en fin, se grabó como homenaje a doña África Noval Robles, mi mamá. Y bueno, pues parece ser que está haciendo pupita, o sea, le llega al corazón de la gente y eso a mí me emociona muchísimo.

0: ¡Ay, esta canción! ¡Qué pupa que hace! La verdad que sí. Me hubiese gustado, porque hay otra canción que ya os la pondré en otro momento, que esa sí la escuchó mamá, pero esta precisamente no. Entonces me da una cosita así. En fin. Querida Marireme, buenas tardes.
1: Buenas tardes, David. Ya estamos a jueves. Pues nada, vamos a dedicar una canción de Alberto Moreno. Ayer no sé si dediqué, la verdad, porque borré el chat, esto está la más limpio.
0: Ayer hiciste novillo.
1: Y ya no sé si te dediqué o no.
0: Novillo.
1: Que
0: no,
1: ¿eh?
0: No.
1: Pues vamos a dedicar la canción que a ti te guste de Alberto Moreno. Para toda la audiencia, para Kiko, para mis hermanas y para Toñi, Macarena, Pastorcilla, para tu familia y la mía. Yo creo que con eso ya están todas las familias nombradas. Y también para nuestro queridísimo amigo Chaco Pino. Un besito a todos.
0: Bueno, pues ayer ya te he dicho, ¿eh? Ayer hiciste Rabona. Pero bueno, que digo yo que hay una canción que tiene aquí mi querido Alberto, que por cierto, no sé si lo sabes, yo te lo digo, hoy está de cumpleaños y queremos felicitarlo, pero no hay manera, no coger teléfono ni de broma. Bueno, vamos con esa canción que se llama Corazón Dormido, Alberto Moreno.

0: Alberto Moreno era el que interpretaba ese precioso tema. Gracias, Rey, de verdad que sí. Bueno, vamos a ver, ¿quién nos viene ahora? Nos viene ahora, ¡ay, Dios del alma! El monstruo de los monstruos, el más grande de la copla, el que resulta se lo sabe todo. Hablamos de Pepe Valiente. Buenas tardes, Pepe.
1: Buenas tardes, David, mi alma. Ya tengo el móvil arreglado y ya tengo, puedo mandar mensajitos y audio y fotos y cosas, ¿vale? Os quiero dedicarle a la audiencia una bonita zambra que cantara Marifé de Triana en su espectáculo La Emperadora. Esta es una zambra con el título Clavar mi amargura. Es una reliquia de la copla. Se la dedico a toda nuestra audiencia maravillosa, a nuestro Kiko, a su padrino Rafael Reina, a la familia de Tony Carmona que está en el cielo, a José y Sabino, al maestro de los maestros Tomás Chaco Pino Roa y a todo el que le guste la copla. ¿Vale? Hay canciones que han cantado muchas artistas, como Gracia Montes, la canción de esa mujercita, Rocío Jurado, la que dedicó a su madre, la Pantoja también le cantó otra a la madre. En fin, que hay muchas canciones dedicadas a las madres que todos se lo merecen. Pero esta de Clavar mi amargura es una reliquia y es una reliquia de la copla, una maravilla de canción. Y se la dedico a toda nuestra audiencia maravillosa. Clavar mi amargura de Marifé de Triana. ¿Vale? Un abrazo, David. Y viva la copla.
0: Digo, Pepe, que me falta el viva la copla, eso como es. Bueno, pues está claro que tenemos una gran suerte y es de poder escuchar este precioso tema que en este caso nos ofrece Marifé de Triana, Clavá en mi amargura.

0: clavado en mi amargura. Una petición que nos ha hecho Baby Valiente y que a todos nos pone súper, súper. Porque, bueno, esa voz, Marifé, mucha Marifé. Vamos ahora con el mensajito que nos envía nuestra queridísima Mati Villalba. Mati, buenas tardes.
1: Hola, muy buenas tardes, mi querido Noval David. David, hoy quiero solicitarte una canción por el gran cantante, gran artista Noval David. Pues de las que hemos oído poco de este artista. Así que no sorprendas. Dedicado a Noval David, para mi hermana Pepi, para mi hermano Antonio, para mi hermana Mari Reme, para el gran Pepe Valiente, para el gran Kiko, un abrazo, cariño, para el gran poeta José Manuel Soria, para el gran compositor, el maestro Chacopino Rojas, para Pelayo, para Tita Manoli, para prima Ángela, primo Luis, princesa Mónica, primo Jorge, prima Lina, príncipe Álvaro. Dedicado a todos los oyentes del extranjero, de todo el mundo y naturalmente los de España y los de Andalucía. Y un abrazo muy grande para todos. Un abrazo muy grande. Y David, te quiero mucho. Hasta mañana. Cuídate.
0: Gracias, reina mía. Pues bueno, vamos a escuchar. A ver, hay muchas canciones que he grabado hoy que no he puesto, no habéis escuchado. Pero bueno, entre las muchas cosas que hay, pues, a ver, yo qué sé, es que hay tantas cosas por aquí, Dios mío del alma, que, a ver, ¿dónde estás? Arriba, arriba, arriba. Pues mira, aquí hay una canción que está dedicada también a Doña África Noval Robles, mi mamá, y bueno, pues se titula... No, esta ya la he puesto. No, ay David, ¿dónde está? Es que estoy buscándola y resulta que no me la encuentro. He encontrado otra cosa. Vamos a ver, voy a ir al principio y así ya no hay más problema. Eso te pasa por tener las cosas preparadas y luego cambiar de ruta. Vamos a ver. Paraba papá, paraba pachín, paraba papá, paraba pachín, parachín, para pachín, para chín, para pacha, para chín, para pachín, para pachín. Para papá. Aquí está. No, esta no es. Váyatela. Hoy, en fin, ¿os podéis creer que esto me está ocurriendo a mí? No me lo puedo creer. De verdad que no me lo puedo creer. Pues nada, ¿qué le vamos a hacer? Vamos a... ¡Ay! Nada, no hay manera. Ya buscaré otra porque esta no la encuentro. Y si no la encuentro, ¿por qué quieres que te cuente? A ver qué os parece esta.

0: Ven a mí. Qué canción más bonita, la verdad. Bueno, vamos a ver. David Cordobés nos envía un enlace para que escuchemos su actuación en la Casa de Andalucía, en Barcelona, creo que es. Y bueno, pues vamos a escuchar a ver qué es lo que nos ha mandado. Feliz jueves a toda mi gente, gran familia coplera. Aquí comparto con los dos temas que hice en la gran final del concurso nacional de copla que organiza la Casa de Andalucía en Barcelona, Temperamento y Aquella Carmen. Una bonita noche con seis compañeros más maravillosos. Bien, enhorabuena para todos. Gracias a la organización del concurso, a toda su junta directiva y a su presidenta Paqui Marín Ortiz por seguir luchando por nuestra copla y por quitar siempre algún y por cuidar siempre algún último detalle con todos nosotros. Gracias al jurado por otorgarme este segundo premio que va dedicado a mi puntal más importante, para ti mamá, al cielo, para mi compañero de vida y viajes, para mi Michael Morata, para no me hagas cosas raras, no me hagas cosas raras, porque si me haces cosas raras ya la hemos, es que el Facebook está como está, vamos a ver, era por aquí y por aquí, a ver si suena o no suena.
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0: Era la otra la que yo quería que escucháramos. Vamos a ver.

0: y ole, si es que, muchachos, gracias de verdad. Muchísimas gracias por enviarnos este precioso tema. Y, por supuesto, felicidades por ese segundo premio. Continuamos en la sintonía de esto, Escopla, y lo vamos a hacer ahora con Pepi Villalba. Dime, Pepi.
1: Muy buenas tardes, David Noval.
0: Hola.
1: Mira, hoy te quiero pedir una canción de Paco Candela. Que nadie hable de ella, ¿vale? Para ti y para nuestro Kiko maravilloso, para todas las personas que tú entrevistas, para todos los compositores, ¿vale? Para todos los compositores, para la familia de Macarena Soto, para la de Nayara Narciso, en fin, para todo el mundo, ¿vale? Y para todas las personas que llaman a tu programa, que es maravilloso. Para Hanna, para Ana Borrego, para mi hermana Mati, mi hermana Mari Reme. Ya te he dicho que para todas las personas que tú entrevistas, para todas las personas que llaman a tu programa, que es maravilloso, que es el único programa que me encanta y pone las canciones que son de la copla, ¿vale? Muchas gracias, David Noval, muchas gracias.
0: Muchas gracias a ti, como siempre te lo digo, y además lo digo de corazón, por la sencilla razón de que este programa está porque vosotros estáis. Si no, pues oye, no estaría. ¿Por qué? Porque ya me diréis a mí que pinto yo aquí solito, sin nada o nadie que se lo escuchara. Pero estáis ahí y eso es lo principal. Gracias a vosotros. Ahí está Paco Candela, siéntate a mi vera.

0: Bueno, pues vamos a ver si somos capaces, uy, qué bien me ha salido, en fin, escuchar todo lo que podemos escuchar y ver todo lo que podemos ver. Vamos a ver, queridísimo José Manuel Soria, cuéntame.
1: Hola, hola, amigos de Esto es Copla. Un abrazo muy grande para todos los oyentes del programa. Hoy mi primer saludo, como no podía ser de otra manera, pues quiero que vaya para Alberto Moreno, que hoy es su cumpleaños, así que espero y le deseo que esté pasando pues un cumpleaños fantástico y que todos sus deseos pues se hagan realidad.
0: Los deseos, si se hacen realidad o no, yo ya no lo sé. Pero que lo está pasando de escándalo, seguro, porque no me coge el teléfono.
1: Luego, pues me gustaría pues, también enviar un saludo pues a Mari Reme, a Nati, a Pepi, a Kiko, a Pepe Valiente, a José Sabino, Mariano, a Nati Ortega, a Antoñita Valencia, a Pelayo, a Rafael Reina, al maestro Chacopino... Y si se me queda alguien en el tintero, pues pido disculpas. David, recuerdo que ayer Kiko te pidió el tema de Perla Preciosa. Mira por dónde, a media mañana estuvimos hablando él y yo sobre este tema, que me preguntó quién lo había grabado primeramente. Y como es un tema que Antoñita Peñuela tiene una versión que a mí me gusta mucho, pues estuve indagando hace tiempo y descubrí que este tema lo había grabado en un grupo que se llamaban Los Tres Macarenos en 1969 y que, pues bueno, aparecía en la discográfica, me parece que era Disco GS, Disco algo así. Son los que lo grabaron, ya te digo, en 1969. Y en España fue editado por Belter, precisamente. Luego después, pues lo grabaron también Paquito Jerez y Antoñita Peñuela, que ella lo grabó en 1973, actualmente y después, tanto en los 80 como en los 90. Es un tema que ha versionado mucha gente. Y pues mira, ya que te he hablado de Antoñita Peñuela, voy a abusar de ti y me gustaría pues que pusieses esta versión suya de Perla Preciosa. Un abrazo muy muy grande para todos los oyentes del programa. Chao.
0: Pues queridísimo José Manuel Soria, Antoñita Peñuela, Perla Preciosa. También tengo que decirte que esta canción, en su día tuve la suerte de cantarla en Ceuta. Le cambié la letra. Le cambié una parte de la letra y a los ceutís les encantó. Vamos a ver... ¡Ojo, qué cara mala leche tiene! No, el anuncio que sale antes de la canción, que sale un gacho con una cara que no es una cara. Es toda la mala leche del mundo. Que digo yo, que vámonos, que suene ya de una vez esa maravillosa voz de Antoñita Peñuela.

0: Las cosas bien hechas están. De eso no hay duda ninguna. Ninguna. Bueno, vamos a ver dónde está la cosa por aquí. Y ahora está por aquí. Nos falta un mensajito. ¿Quién era? ¡Kiko! ¿Qué pasa contigo, hijo? Me dice, hola David, soy tu amigo Kiko. Quiero felicitar a Alberto Moreno por su cumpleaños. Pues bueno, pues nosotros también, a ver si podemos.
1: Buenas tardes.
0: Buenas.
1: Soy vuestro amigo Kiko. Quiero escuchar
0: no te conocemos.
1: Hoy y hacerle un homenaje al compositor y maestro de Nayala Narciso, Tony Calmona. Es decir, quiero escuchar Cuna de Arte y hacerle un homenaje a Tony Calmona, dedicarla para las tres hermanas, para José Manuel Soria, para mi padrino, para Tomás Chacupino Rojas, para el gran Pepe Valiente, tu tía Manoli, Nayala y su familia, Macarena Soto, Toñi y Rubén, para José Manuel Soria, director de Radio Tazu, para José y Sabino, para Ana Borrego y para todos los oyentes de tu programa. Un abrazo para todos y todas.
0: Pues muchas gracias, querido Kiko. Aquí está Nayala Narciso, que nos canta ese tema que tú nos has pedido, que es Cuna de Arte.

Nadia la Narciso, aquí en la sintonía de esto es Copla. Gracias de corazón a todos los que ahí estáis. Y bueno, yo os voy a pedir, he intentado de nuevo, esta creo que es la quinta vez, hablar con Alberto Moreno. Tiene que estar de una juerga impresionante. Como no hay manera, pues a mí me gustaría que desde aquí desearle un muy feliz cumpleaños en nombre de todos los que, bueno, pues habéis mandado el mensajito para desearle cumpleaños. Y cómo no, todos juntos, cantarle esa canción que tanto nos gusta.

programa está descoplado. Todos los que trabajamos para que llegue la música, llegue la canción española al mundo entero, te deseamos en este día maravilloso

Un abrazo grande en nombre de todo el equipo de Esto es Copla. ¡Felicidades! Bueno, pues, ¿qué queréis que os cuente? Que nos vamos, que ya es la hora, que son las 8 menos 10, que aquí llevamos más liados que un trompo, que corremos más que no sé qué, y que la cosa va como va. Así que gracias por estar con nosotros y hasta el próximo programa. Por favor, pasarlo bien, disfrutarlo. Merece la pena, la vida es muy bonita como para, en fin, dejarla de lado, aprovecharla y bien, bien, bien.

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1: Sí, en la Casa Colombia.
2: 49 o 48 por ahí.
1: Sí. ¿Cuántos grabaste de pizarra?
2: De pizarra nada más ese.
1: ¿Y eso por qué?
2: Porque yo después me llevé 7 años. Sí, yo. Porque eso fue que me presenté yo a la Casa de Colombia.
1: Sí, había que ir a Madrid.
2: Entonces yo tenía que esperar a que la Casa de Colombia me llamara.
1: Sí, había que ir a Madrid a grabar.
2: Mi cartel, ¿no? Entonces tardaron 6-7 años cuando agotaron del todo ese disco de Triguito. Entonces me llamó a la Casa de Colombia
1: para
2: grabé 6
1: para grabar los que grabaron.
2: Grabé 6 discos.
1: ¿Cuánto te dieron por el pizarro?
2: No, ahí no cobré yo nada.
1: ¿No?
2: No cobré nada porque eso lo dejaron. Era como una cosa, abrí campo, ¿no? A la espera de hacer una grabación más de, que esa era la recompensa que había, nada más. Era como una prueba para que gustara o no gustara. Y claro, como gustó, me tuvieron que llamar.

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1: Son las 9, las 8 en Canarias.
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1: Damos la bienvenida a la segunda hora de la venta de frasquillo. 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
1: Buenas tardes, soy Laura Vázquez. 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
1: Las 9 en Canarias.
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1: Saludos cordiales flamenco. Amigos del flamenco. Bienvenidos, bien hallados, a un nuevo Tablao del Viñero.
2: Y así, entre compases y recuerdos, se baja despacito el telón
3: son
2: de esta
3: 11,
2: bata de cola.
3: Las 10 en Canarias.
2: Quedan en el aire los ecos
1: raíz,
2: de la copla,
1: sus,
2: las
1: raíz,
2: voces que amaron,
1: quejío,
2: que sufrieron y que soñaron cantando. Gracias por dejar que la emoción vuelva a vestirse de volantes, por seguir este paseo entre cantes y quereres, donde cada verso tiene perfume de azahar. Hasta mañana, amigos, cuando vuelva a alzarse la bata de cola y la copla nos devuelva una vez más el alma entera.
1: Hola, paquera de Jerez, que ya escuchamos de fondo con esta Nana por Soleá.

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1: Las piquetas de los gallos cavan buscando la aurora cuando por el monte oscuro baja Soledad Montoya. Cobre amarillo, su carne huele a caballo y a sombra. Yunque ahumado sus pechos gimen canciones redondas. Soledad, ¿por quién pregunta sin compañía y a estas horas? Pregunte por quien pregunte, dime, ¿a ti qué se te importa? Vengo a buscar lo que busco, mi alegría y mi persona. Soledad de mis pesares, caballo que se defoca, al fin encuentra la mar y se lo tragan las olas. No me recuerdes el mar, que la pena negra brota en las tierras de aceituna bajo el rumor de las hojas. Soledad, qué pena tiene, qué pena tan lastimosa. Llora zumo de limón agrio de espera y de boca. Qué pena tan grande. Corro mi casa como una loca, mis dos trenzas por el suelo de la cocina a la alcoba. Qué pena. Me estoy poniendo de azabache carne y ropa. Ay, mis camisas de hilo. Ay, mis mulos de amapola. Soledad, lava tu cuerpo con agua de las alondras y deja tu corazón en paz. Soledad Montoya.
2: Turno ahora de Calixto Sánchez. En una soleá, a una Montoya, a Soledad Montoya.

dentro de las voces que más se parecen a la de Antonio Molina. Me atrevería a decir que esta, la de Sánchez Molina, junto a la de Juan Ramón Fuentes, son las que más se le parecen. Precisamente con la voz y el arte de Sánchez Molina, cantando un tema titulado María Luisa, los dejo.

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1: Antonio López Olmo, cantaor payo más conocido en el mundo del flamenco con el nombre artístico de Yeye de Cádiz, es un cantaor nacido en 1948 en el barrio gaditano de Santa María. Está escrito en la historia que le llegó el sobrenombre de Yeye por pertenecer a la poparsa carnavalera Los Beatles de Cádiz, de la que abandonó para incorporarse de lleno al mundo del cante flamenco. Yeye tiene una dilatada trayectoria como un cantante para la danza. Ha viajado por todo el mundo en compañía de Manuela Vargas, María Rosa, Antonio o Joaquín Cortés. Lo escuchamos por Martinetes.

0: nunca se había presentado a un concurso hasta que amigos y compañeros le animaron, llevándose a casa el prestigioso premio Camarón 2004 en el Certamen Nacional de Arte Flamenco de Córdoba. Reconocimiento del jurado y del público que le sitúa definitivamente entre los mejores del flamenco actual.
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0: Acaba de terminar los estudios de ESO y es la cantaora flamenca más precoz del mundo, con los primeros premios más importantes de España. Hija de María José Carrasco, cantaora flamenca por los cuatro costados. Nuestra artista, Reyes Carrasco, nació en los Palacios y Villafranca y a los 2 años de edad ya empieza a cantar. A esa edad ni siquiera hablaba. Hija de María José Carrasco, como he dicho hace un momento, quien compartió escenario con José Mercé, Chano Lobato, El Pele, Pepe de Lucía, Arcángel, La Paquera de Jerez, Curro Malena y otros tantos artistas. Además, Reyes Carrasco es descendiente de Juaniquín y de Curro Malena. Su abuela paterna es de las Cabezas de San Juan, emparentada con los Carrasco de Lebrija y de Jerez.
2: Esta canción va dedicada a don Alberto Puy y su señora.
3: ¡Vamos allá, caramba!

Es en el año 2015 cuando obtiene el primer premio internacional del cante de las minas a menores de 25 años en la Unión. Reyes Carrasco es la ganadora más joven en la trayectoria de tan prestigioso concurso. Tuvo una repercusión mediática importantísima en medios nacionales e internacionales. De ahí al año 2021, donde es la ganadora del programa de televisión Tierra de Talentos, programa de Canal Sur presentado por Manu Sánchez y donde se pone a prueba el talento de los participantes. José Mercé, Pastora Soler, Mariola Cantarero e India Martínez eran los miembros del jurado. También en 2021 obtiene el premio Venencia Flamenca, pasando a ser la artista más joven en recibir este prestigioso galardón. Artistas como Arcángel Argentina, José Valencia, Rocío Molina, Rocío Márquez, María Terremoto, entre otros, también disfrutan de este galardón.

0: Reyes Carrasco fue nombrada el 18 de noviembre de 2021, hija predilecta de los Palacios y Villafranca, con motivo de su meteórica carrera artística y por los logros conseguidos a su corta edad. Fue nombrada por el Ayuntamiento de los Palacios y Villafranca, junto con todas las corporaciones que lo forman. Es nuevamente, en 2021, galardonada como artista revelación dentro del Festival de Jerez de Peña en Peña, pasando a ser la artista más joven en recibir este premio. Cerramos este bloque con Reyes Carrasco cantando unas bulerías.
1: Porque a todas las fiestas gitanas y a todas las fiestas señoritas y a todas las fiestas de la aristocracia, la paquera de Jerez se encontrará siempre en un rinconcito.
2: ¡Viva el flamenco, caramba!

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1: En el año 1926 se le otorgó la llave de oro del cante, llave que le fue entregada personalmente por Manuel Torre. Un año antes había sido galardonado con la Copa Pavón, instituida por la dirección del popular teatro madrileño, situado en la cabecera del Rastro, con un jurado presidido por Antonio Chacón. Escuchamos a Manuel.

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Ahí os pedimos pues que nos dejéis vuestro nombre y apellidos y una dirección de correo electrónico donde poder enviaros el diploma personalizado. ¿De acuerdo? Pues nada, seguimos con el flamenco y lo hacemos ahora, nada más y nada menos que con Camarón.

¿Quieres pedirnos un tema o recomendarnos a un artista? Estas son nuestras vías de contacto. Puedes enviarnos un correo electrónico a flamencofm@radiotarsus.com o también un WhatsApp al 643 14 44 86. Y con una petenera en la voz de Isabelita de Jerez, acompañada a la guitarra por Manolo Badajoz, me despido de todos vosotros hasta dentro de 7 días, que os espero aquí, en el Tablao del Viñero, para seguir disfrutando del mejor flamenco. Un abrazo.

0: Son las 12, las 11 en Canarias.
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2: Estamos ante un flamenco que no necesita adornos para sostenerse, porque su fuerza está en la forma en que se dice.

0: Aquí no se rompe la emoción. 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

0: La voz que suena ahora no se impone, se acomoda al cante, buscando el lugar exacto desde donde decir lo que trae.
1: Es la una, las 12 en Canarias.
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4: Este flamenco que suena a continuación tiene raíz, tiene pozo y tiene ese pellizco que no se aprende, solo se hereda y se respeta.

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se aprenden, se sienten desde la entraña. Y cuando el alma honda de una mujer como la paquera de Jerez se asoma por los tarantos, la tierra entera parece templar compás del quejío. El taranto, hijo del mineral y del silencio, lleva el peso del sudor de la mina, el eco del martillo y la esperanza del amanecer. Escuchen ahora a la paquera de Jerez, una voz que no canta, sino que arde.

0: Ahí queda el eco de la paquera de Jerez, fundiendo el cante con la tierra, con el hierro y con la vida misma. El taranto en su voz se vuelve grito, oración y fuego. Así se canta cuando el alma no pide permiso, cuando el duende manda.
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0: Son las 2, la 1 en Canarias.
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de flamenco se sostiene en el equilibrio, en saber hasta dónde llegar y dónde conviene detenerse. Hay una verdad tranquila en este tema, una verdad que no necesita alzar la voz para hacer